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0: Es la hora 21, 29 minutos.
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1: En Netflix ya se puede ver El Testigo. Es una miniserie de apenas 3 episodios basada en un caso real que conmocionó al Reino Unido. Sigue la historia de un niño que se convierte en el único testigo del asesinato de su madre y de una investigación plagada de errores policiales. Michael Jackson, El Veredicto, es otro de los destacados de esta plataforma. La producción documental revisita las acusaciones y procesos judiciales que marcaron la vida del rey del pop. En Max se destaca La Casa del Dragón. La guerra por el trono de hierro entra en una etapa decisiva, con nuevas batallas, alianzas y traiciones dentro del universo de Game of Thrones.
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0: Es la hora 22, 16 minutos.
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1: Uno de los estrenos de la semana tiene a Scary Movie terroríficamente incorrecta. 26 años después de escapar de un asesino enmascarado sospechosamente familiar, Ghostface, los cuatro del núcleo están de vuelta en la mira del asesino y ninguna propiedad intelectual del cine de terror está a salvo. Para los fanáticos del cine de aventuras, ya está Amos del Universo. Tras estar separados durante 15 años, la espada del poder lleva al príncipe Adam de vuelta a Eternia, donde descubre que su hogar ha sido destruido bajo el malvado dominio de Skeletor. Para salvar a su familia y su mundo, Adam debe unir fuerzas con sus aliados más cercanos y asumir su destino como He-Man.
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0: Gracias.
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0: Es la hora 23:37 minutos.
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1: En Netflix ya se puede ver El Testigo. Es una miniserie de apenas 3 episodios basada en un caso real que conmocionó al Reino Unido. Sigue la historia de un niño que se convierte en el único testigo del asesinato de su madre y de una investigación plagada de errores policiales. Michael Jackson, El Veredicto, es otro de los destacados de esta plataforma. La producción documental revisita las acusaciones y procesos judiciales que marcaron la vida del rey del pop. En Max se destaca La Casa del Dragón. La guerra por el Trono de Hierro entra en una etapa decisiva, con nuevas batallas, alianzas y traiciones dentro del universo de Game of Thrones. 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

0: Es la hora 0:41 minutos.
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0: 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Es la hora, 1:02. 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
0: Agus Bernasconi y Yami Safdie. Besos en pausa.

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0: Es la hora 1:35 minutos.
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2: Es la hora 2:37 minutos.
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1: Uno de los estrenos de la semana tiene a Scary Movie terroríficamente incorrecta. 26 años después de escapar de un asesino enmascarado sospechosamente familiar, Ghostface, los cuatro del núcleo están de vuelta en la mira del asesino y ninguna propiedad intelectual del cine de terror está a salvo. Para los fanáticos del cine de aventuras, ya está Amos del Universo. Tras estar separados durante 15 años, la espada del poder lleva al príncipe Adam de vuelta a Eternia, donde descubre que su hogar ha sido destruido bajo el malvado dominio de Skeletor. Para salvar a su familia y su mundo, Adam debe unir fuerzas con sus aliados más cercanos y asumir su destino como He-Man.
0: 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Es la hora 3:04 minutos.

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0: Es la hora 3:21 minutos. 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
1: Luzu de Gira llega a Quality Arena el 12 de junio con AQN Offline. Un encuentro íntimo y presencial con quienes están del otro lado cada mañana. Con Diego Leuco, Mika Vázquez, Yoshi Franchella y El Trinche y todo el equipo de Antes que Nadie. Entradas disponibles en la página oficial del Quality. Ese mismo viernes 12 de junio, Guasones se presentan en la Plaza de la Música. Una noche de rock y blues en vivo. Entradas a la venta en ederentradas.ar.
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1: Este sábado 13 de junio, Juanpi González presenta Oveja Negra en Quality Teatro, un unipersonal de humor en el que explora su identidad, sus contradicciones y el vértigo de acercarse a los 40. Entradas disponibles en ticketek.com.ar.
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0: Es la hora 4:35 minutos.
1: Sinceramente necesito un psicólogo.

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0: 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Es la hora 5, un minuto. 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

0: Es la hora 5:22 minutos.
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2: En Netflix ya se puede ver El Testigo. Es una miniserie de apenas 3 episodios basada en un caso real que conmocionó al Reino Unido. Sigue la historia de un niño que se convierte en el único testigo del asesinato de su madre y de una investigación plagada de errores policiales. Michael Jackson, El Veredicto, es otro de los destacados de esta plataforma. La producción documental revisita las acusaciones y procesos judiciales que marcaron la vida del rey del pop. En Max se destaca La Casa del Dragón. La guerra por el trono de hierro entra en una etapa decisiva, con nuevas batallas, alianzas y traiciones dentro del universo de Game of Thrones.
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0: 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Es la hora 6, un minuto. 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
0: Agus Bernasconi y Yami Safdie. Besos en pausa.

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0: Es la hora 6:40 minutos.
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0: Es la hora 7:12 minutos.
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y tú siempre sales ganando. Fue genial lo de comernos, pero sin hablar, por miedo a definir.

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1: El Mundial 2026 tiene una particularidad inédita. Por primera vez en la historia, hay tres mascotas oficiales, una por cada país organizador. Canadá está representada por Maple, un alce rojo cuyo nombre hace referencia a la hoja de arce, el símbolo nacional canadiense. Representa la fortaleza, el liderazgo y el espíritu aventurero del país. México cuenta con Sayu, un jaguar inspirado en uno de los animales más emblemáticos de la cultura mesoamericana. Para las antiguas civilizaciones mexicanas, el jaguar simbolizaba valentía, poder y conexión con la naturaleza. Por eso Sayu representa la fuerza, la unidad y la alegría. Por último, Estados Unidos está representado por Clutch, un águila calva, el ave nacional estadounidense y uno de los símbolos más reconocibles del país. Su nombre hace referencia a esos deportistas que aparecen en los momentos decisivos y representan determinación, confianza y espíritu competitivo.
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1: Es la hora 7:43 minutos.
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4: Uno de los estrenos de la semana tiene Scary Movie Terroríficamente Incorrecta. 26 años después de escapar de un asesino enmascarado sospechosamente familiar, Ghostface, los cuatro del núcleo están de vuelta en la mira del asesino y ninguna propiedad intelectual del cine de terror está a salvo. 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Tras estar separados durante 15 años, la espada del poder lleva al príncipe Adam de vuelta a Eternia, donde descubre que su hogar ha sido destruido bajo el malvado dominio de Skeletor. Para salvar a su familia y su mundo, Adam debe unir fuerzas con sus aliados más cercanos y asumir su destino como He-Man.
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1: Un minuto de noticias en Grupo Shopping. Manuel Adorni presentó su declaración jurada. El jefe de gabinete formalizó el trámite tras meses de investigaciones sobre su patrimonio. El funcionario admitió ahorros no declarados junto a su esposa en una entrevista televisiva. También mencionó ganancias por inversiones en criptomonedas y dinero en efectivo heredado de su padre. Estas medidas buscan aclarar las denuncias por presunto enriquecimiento ilícito contra su persona. En deportes, el Mundial 2026 comienza hoy en México. La Copa del Mundo arranca esta tarde con el duelo entre México y Sudáfrica. El mítico Estadio Azteca recibe la fiesta inaugural y el primer encuentro del Grupo A. Esta edición cuenta con 48 selecciones participantes por primera vez en la historia. Por la noche, Corea del Sur y República Checa cierran la actividad en la sede de Guadalajara. El pronóstico para el día de hoy, lluvias aisladas por la mañana con cielo parcialmente nublado por la tarde. Vientos del norte, máxima 17 grados.
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1: 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Un encuentro íntimo y presencial con quienes están del otro lado cada mañana. Con Diego Leuco, Mika Vázquez, Yoshi Franchella y El Trinche y todo el equipo de Antes que Nadie. 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

día, pero ¿cómo les va? Sí, arrancamos en la mañana de Loca Suelta, sí, arrancamos en este día jueves, cuarto día de la semanita. Y acá estamos, ya listos para activar la mañana de hoy, mañana que viene con un montón de cosas. Montón de cosas para la mañana de hoy. Con esta ilusión, esperanza de que salga el sol. No me amagues más, salí de una vez. Dios por Dios, salí. Pero además de eso, en un ratito nada más habilitamos la pista musical porque hoy se renuevan las carteleras. Hay invitaciones dobles al cine, claro que sí. Vamos a estar hablando de la apertura del mundial, toda la parte musical que va a tener la jornada de hoy. Bueno, y obviamente ya palpitando el fin de semana de a poquito, fin de semana largo que se viene además, así que, mirá, tenemos un montón de cositas para hoy. La invitación, como siempre, para que te quedes siendo parte del programa FM 94.7 en la aplicación TuneIn, ya sabes que te la descargas gratis, y si no, desde cualquier dispositivo, a través de locasuelta.com.ar. Locasuelta.com.ar, ingresas, haces clic donde dice radio a vivo, no vas a poder escuchar, Bueno, gente linda, vamos, amigos y amigas de la mañana de Loca Suelta. Hasta las 13 hacemos esto que se llama Loco un poco. Buena jornada para todos.

0: Esto es No te va a gustar para ser tan lejos. La mañana de hoy, 9 con 18 minutos. Estamos en vivo, activando y arrancando un nuevo día, una nueva mañana. Acá en la radio, donde ser vos, está bueno. Jueves 11 de junio de este 2026. ¿Alguien cumpliendo años por ahí? Un abrazo grande desde acá y ojalá que la pasen súper, súper, súper, súper, súper bien. Que tengan un gran y excelente día. Buen 11 de junio. Equipo listo, preparadísimo de este lado también para encarar el día de hoy. Actualizo rápido datos a esta hora del tiempo. A ver. Según el Servicio Meteorológico Nacional, a esta hora, cielo ligeramente nublado, un poquito de neblina en algunos sectores, incluso 9 grados 6 décimas. Está fresquito, así que si todavía no saliste, abrigate. 98 el porcentaje de la humedad, viento del sector norte a 4 kilómetros por hora, visibilidad 9 kilómetros. Bueno, para hoy se espera una máxima de 17, pero para hoy se espera un cielo parcialmente nublado. Venimos de días de mayormente nublado, así que en algunos momentos, en algunos pasajes, es lo que todos estamos esperando, ¿no? Ver un poquito más de sol, que no esté tan gris al menos. Eso te digo que cotiza en bolsa en la mañana de hoy, ¿sí? Dos días que aprovechar. Para mañana, mañana viernes, mínima 7, máxima 18, con cielo mayormente nublado. Sábado, cielo nublado, con alguna inestabilidad incluso en la noche del sábado. Mínima 8, máxima 17. Domingo, parcialmente nublado. En teoría vamos a tener un buen domingo, fresquito, es cierto. Pero ahí con un poquito de sol quizás. Una mínima de 5 para el domingo y una máxima de 16. Lunes, parte también de este fin de largo que se avecina. Mínima 6 y la máxima 16, con cielo mayormente nublado. ¿Cómo no puede ser de otra manera? Estoy viendo, mira, el martes mayormente nublado. El miércoles mayormente nublado. Pero estoy viendo el miércoles, mira, una máxima de 20. Mira. Ya no duele el frío. No me disgusta. No me disgusta. ¿Se acabó el frío? ¿Ya está? ¿Se terminó? Está todo el invierno, flaco. ¿Qué decís?
1: No existe ese frío que te trajo.
0: Estoy ilusionado.
1: No quiero quedarme sentado.
0: De repente pensé que estábamos en septiembre, viste, cuando ya empezás a ver toda la semana que decís 20, 23, 24, y vos.
1: Creo que me gusta así.
0: No sucede. Bueno, en un ratito tengo pista musical en la mañana de hoy, para que adivines, para que juegues, para que participes. Tengo otros sorteitos también por ahí dando vuelta, relacionados al mundial, por ejemplo. Sí. Así que yo que vos me quedo por ahí atenti. FM947 locasuelta.com.ar. Ingresas por ahí, haces clic donde dice radio en vivo. Y vamos a estar escuchándote y sonando para vos. ¡Vamos! Mi nombre, como siempre, dedicada mañana, Diego Galo, placer gigante, @diego.galo. Estoy ahí en las redes. Buena jornada para todo el mundo.

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1: Un minuto de noticias en Grupo Shopping. Manuel Adorni presentó su declaración jurada. El jefe de gabinete formalizó el trámite tras meses de investigaciones sobre su patrimonio. El funcionario admitió ahorros no declarados junto a su esposa en una entrevista televisiva. También mencionó ganancias por inversiones en criptomonedas y dinero en efectivo heredado de su padre. Estas medidas buscan aclarar las denuncias por presunto enriquecimiento ilícito contra su persona. En deportes, el Mundial 2026 comienza hoy en México. La Copa del Mundo arranca esta tarde con el duelo entre México y Sudáfrica. El mítico Estadio Azteca recibe la fiesta inaugural y el primer encuentro del Grupo A. Esta edición cuenta con 48 selecciones participantes por primera vez en la historia. Por la noche, Corea del Sur y República Checa cierran la actividad en la sede de Guadalajara. El pronóstico para el día de hoy, lluvias aisladas por la mañana con cielo parcialmente nublado por la tarde. Vientos del norte, máxima 17 grados.
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2: Hoy elegir un hotel parece más fácil que nunca, pero también más engañoso, porque muchas veces reservamos viendo fotos perfectas y terminamos descubriendo que el problema no era la habitación, era todo lo demás. Por eso, los viajeros frecuentes siempre te dicen algo muy simple. Un hotel no se elige por cómo se ve, se elige por cómo te hace viajar. Y ahí hay detalles clave que cambian completamente una experiencia. Por ejemplo, la ubicación real, si tiene transporte cerca, si hay ruido en la zona o incluso si las fotos fueron tomadas hace 10 años. De hecho, cada vez más gente hace algo que es muy importante. Primero, leer las críticas negativas de cada uno de los alojamientos y después buscar si hay fotos que sacaron los viajeros. Porque si 100 personas distintas se quejan de lo mismo, probablemente sea verdad. Y otro error muy común, elegir el hotel más lindo, pero que después está lejísimo de todo. A veces terminas gastando más en taxi, en tiempo, en cansancio, que en una habitación. Por eso, siempre ten en cuenta de no buscar el hotel perfecto. Busca el hotel que mejor encaje con el viaje que querés hacer. Porque al final, un mal hotel te puede arruinar un gran destino y uno bien elegido puede mejorar muchísimo el nivel de un viaje normal.
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1: Actualizamos rápido tránsito a esta hora en algunos sectores de la ciudad. Por ejemplo, se registran demoras sobre Humberto Primo desde la calle Sucre hacia, obviamente, Rodríguez Peña. Bueno, bastante complicado el tránsito a esa hora. También en el sector, bueno, complicado a esta hora Nicolás Avellaneda. Tránsito a la zona de llegando Avenida Colón. Y también sobre Avenida Santa Rosa y Urquiza. Bastante complicado a esta hora ese sector de la ciudad, particularmente en la mañana de hoy.
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Esto es Isa, Justin Timberlake para hacer The Other Side. 9 de la mañana, 56 minutitos. Voy cerrando esta primera hora del programa. Ya se viene la pista musical. Está muy fácil, extremadamente fácil. Pero la pista dura menos de un segundo. Menos de un segundo. Ya se viene, ¿eh? Y creo que ya hay algo también activo también a través de nuestras redes. Así que anda a participar y chusmear. Parece que ya lo veo por ahí. Ya lo veo por ahí. Ya lo veo por ahí, ¿eh? Así que anda sumándote arroba loca suelto que ahí. Mientras tanto, déjame decirte que se acerca el Día del Padre, ¿eh? ¿Y vos ya tenés el regalo ideal para papá? 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Excelente para este Día del Padre, que no es este fin de semana, sino es el otro fin de semana, que es el domingo 21, en realidad, ¿no es cierto? Domingo 21. ¿Tenemos partido ese día o no, chicos? ¿Eh? ¿Partido ese día o no? Y sí, algún partido va a haber, obvio. Gracias. Dame musiquita, dame tanda. Hacemos el cierre de esta primera horita del programa y activamos la segunda con sorteos en la mañana de hoy.

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0: Esto es Ricky Martin para hacer Vuelve.
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0: Buena canción, buena reversión de la canción, ¿no? O sea, me gusta. Bueno, 10 de la mañana, 10 minutitos, agarra tu celular porque activamos primer sorteo de la mañana.
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0: Escuchadme una cosa, porque sí, porque claro, porque obvio que sí. Arranca el mundial. Arranca el mundial. 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Todo esto te lo podés ganar en la mañana de hoy. ¿Por qué, Galito? Porque ya está activo el sorteo en redes. Así que en primera instancia, anda a buscarnos y a seguirnos. @locasueltogay. Vas a encontrar el sorteo. Obviamente tenés que participar con tus datos. 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Cosa que nadie lee, pero están ahí. 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Uy, chicos, aparte, perdón, no es por nada, pero con los días que tenemos, un frío por delante que se avecina, porque todavía ni siquiera arrancó el invierno. ¿Cuáles son los pensamientos que uno tiene? Uno tiene pensamientos panaderos y está bien tenerlos. Porque en invierno está bien, tu cuerpo lo necesita. Tu cuerpo lo necesita, no es que va a decir, no, mirá que está... No. Entonces son partidos que aparte, mirá, 4 de la tarde, 5 de la tarde, 6 de la tarde. Pensamiento panadero, chicos. Está bien. ¿Me entendés? Te clavas un criollito, los nervios te hacen comer una facturita, los nervios hacen que piques una dona, los nervios hacen que piques, no sé, una masita, una bombita de crema, un alfajorcito de maicena, un conito relleno de dulce de leche, un merengue con dulce de leche, ¿entendés? Arrollado dulce de leche. Y bueno, sí, es el invierno. Son los nervios. Son los nervios. Bueno, escúchame una cosa. Está activo el sorteo en redes. @locasueltokay. Anda a participar por ahí. Tenemos vasito térmico ahí, botellita. Bueno, cosas de la selección y obviamente un montón de cosas ricas. Más la camiseta de la selección argentina de la Romanina. Obvio, tenés que ir a seguirnos y a participar. Si no, también me decís, Galito, combo la Romanina participando. Más datos vía WhatsApp, también habilitado por ahí, ¿sí? 351-56-90-94-7. 351-56-90-94-7. Y hoy arranca el mundial. Hoy arranca el mundial, pero bueno, vas a buscar después. Fin de semana largo aparte, chicos. O sea, sí. Pensamientos manaderos, pensamientos manaderos, sin lugar a dudas. Bueno, combo mundial de la Romanina, más tus datos. Primer sorteo activo en la mañana de hoy.
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13: El Mundial 2026 tiene una particularidad inédita. Por primera vez en la historia, hay tres mascotas oficiales, una por cada país organizador. Canadá está representada por Maple, un alce rojo cuyo nombre hace referencia a la hoja de arce, el símbolo nacional canadiense. Representa la fortaleza, el liderazgo y el espíritu aventurero del país. México cuenta con Sayu, un jaguar inspirado en uno de los animales más emblemáticos de la cultura mesoamericana. Para las antiguas civilizaciones mexicanas, el jaguar simbolizaba valentía, poder y conexión con la naturaleza. Por eso Sayu representa la fuerza, la unidad y la alegría. Por último, Estados Unidos está representado por Clutch, un águila calva, el ave nacional estadounidense y uno de los símbolos más reconocibles del país. Su nombre hace referencia a esos deportistas que aparecen en los momentos decisivos y representan determinación, confianza y espíritu competitivo.
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0: Esto es CNCO, Little Mix, para hacer reggaetón lento. Y esta versión, señoras y señores, además del premio de la Romanina Especial Mundial, que está todo publicado en el Instagram, que podés participar vía WhatsApp. Señoras y señores, hay pista musical. Pista musical, porque día jueves se renuevan las carteleras en los cines Cinemark, Cinehoids, y tenemos invitaciones dobles para que vayas al cine, para que vayas a disfrutar una linda película, la que quieras, la que elijas, cuando quieras y con quien quieras. O sea, el plan lo armás absolutamente vos. Para eso, y sí, tenés que adivinar la pista de hoy. Escuchame una cosa, pista musical que ya está publicada en las historias de nuestro Instagram, @locasueltok. Loca suelta ok. Anda a buscarnos por ahí y responde. Yo creo que está muy fácil hoy. Es un segundo de pista musical, Vos me imaginate que nuestro musicalizador acá me marca cero directamente, porque no llega a un segundo. Pero es. Y si no, también vía WhatsApp, como siempre puedes participar. No te olvides, por favor, de poner la respuesta y tus datos. Necesito por lo menos un nombre y una terminación del DNI. ¿Sí? Nombre y terminación del DNI. Y si por algún motivo, causa u omisión, no podemos decir tu nombre, me lo pones en el mensaje. No digas mi nombre, pero quiero participar. O sea, no te quedes sin participar, ¿sí? Señores, pista musical en la mañana de hoy.
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0: ¿Quién canta esta canción? Te voy a ayudar. Es más de uno. O sea, viste, por decirte recién que escuchamos, vuelve Ricky Martin, Tini, Los Ángeles Azules. Este caso es más de uno. Poneme el más importante, que es el que conocemos todos. El resto no me importa. O sea, el más importante que sabemos quién es, ese poneme. Los demás, no pasa nada. Ya te estoy ayudando. ¿Quién canta esta canción y cómo se llama? Escucha bien, porque es menos de un segundo, ¿eh? Ahí va. Plata. Plata. Por ahí no. Listo. No se dice más nada. Ya está. Ya con eso la sacaste. Nombre, últimas tres del DNI, quién canta la canción y cómo se llama la pista musical de hoy. Muy fácil. Ya está, ya lo sacaste. Listo, gracias. Sí, ya hay respuesta correcta, o sea, ya está. Listo, cualquier cosa, necesitas escucharla más. Locasuelta, @locasuelta, ok, en las historias, en el Instagram, ahí está, pero es fácil.
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2: Un minuto de noticias en Grupo Shopping. En el país, el gobierno anunció un acuerdo salarial con las universidades. El Ministerio de Capital Humano informó un acuerdo con las universidades nacionales que contempla una recomposición salarial del 24% para docentes y no docentes, además de incrementos en los fondos de funcionamiento, hospitales universitarios y becas Manuel Belgrano. Pese al acuerdo, las autoridades universitarias ratificaron que no retirarán la demanda judicial por la aplicación de la Ley de Financiamiento Universitario, sancionada por el Congreso y actualmente frenada en su implementación. En Córdoba, reclaman la destitución de Quinteros y el Yuri para Garzón. Organizaciones vinculadas al movimiento Ni Una Menos convocaron a una conferencia de prensa en Tribunales 1 para exigir la destitución del ministro de Seguridad Provincial, Juan Pablo Quinteros, y promover un Yuri contra el fiscal Raúl Garzón. El reclamo se enmarca en las repercusiones por el caso Agostina Vega y cuestiona la actuación de funcionarios judiciales y del área de seguridad. El pronóstico para el día de hoy: cielo parcialmente nublado por la tarde, vientos del norte, máxima 17 grados.
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0: Esto es Jonas Brothers, 10 de la mañana, 47 minutitos. Me voy a leer mensajes, Mientras tanto, te digo que... Claro que sí. Se viene el día más esperado de la semana. 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Flaco, ¿qué haces? ¿Son desubicados? ¿Qué tenés ansiedad? ¿Que viniste hoy? Es mañana. Claro. Escuchame una cosa. Me voy a leer mensajes. Por un lado se va el combo mundial de la Romanina. Nombre, apellido, últimos tres del DNI. Combo mundial. Y además tenemos pista musical por invitaciones dobles al cine. En ambos casos participás con tus datos y me especificás para qué participás. Y en ambos casos obviamente nos seguís en las redes. A ver... el WhatsApp, chicos, no había actualizado. Muy bien. Cuando están ahí, me encanta. Galito, buen día, participando por cine. La canción se llama, sí, es de, sí, por favor, también anotado por el sorteo de la Romanina. Soy Julieta, excelente, Juli. Galito, buen día, esa canción es de, y la canta, sí. Ay, no me pusiste tu nombre, me pusiste 081, nada más. ¿Quién sos? Decime, ¿cuál es tu nombre? No sé quién es. Chequen eso, porfa. Galito, buen día. ¿Cómo estás? Acá trabajando. Mientras te escucho, participando por el premio de la Romanina. Qué lindo que empieza hoy el mundial. Soy Fernanda, 193. Ya activamos el modo mundial, Modo mundial activado. Ya te dije, hay tres inauguraciones en cada una de las sedes. Hoy es una y que incluye música. Vamos a estar hablando de eso en un ratito. Galito, buen día, ¿cómo va? Salió el sol, Hermoso jueves para ir a trabajar. Buen jueves. Si no es mucho pedir un temita medio aterre para ponerme pilas. Gracias, saludos, soy Cristian, el repartidor loco un poco. Me encanta, Cristian. Ya activamos. Galo, buen día, quiero la Romanina, soy Gabriela, 855. Galito, buen día, acá estoy escuchándote en casa mientras tomo unos mates. Quiero participar del combo mundialista de la Romanina, Soy Rocío, 927, perfecto, Rom. Lo voy agendando también por acá. Un ruidito de mate, porque está ahí en la casa tomando mate, es excelente. Galo, buen día, acá escuchándote, Como todas las mañanas, desde el quirófano. Participando por el combo de la Romanina y por la pista musical. Quiero ir al cine, el tema es, sí, lo canta, sí. Soy Mika, 390, desde el quirófano. Bueno, está bien. Galo, quiero el combo mundial de la Romanina. Soy Cristian, 949. Galito, buen jueves. Salió el sol. Me anoto por el sorteo de los productos de Argentina. Porque no voy a ganar nunca con la pista musical. Bueno. Ni la pista de los objetos. Bueno, Ale, pero si vos también te pones en esa... Y no, no vas a ganar. Claro, es como arrancar a estudiar una carrera y decís, no me voy a recibir, no me voy a recibir, no me voy a recibir, no me... Y no te vas a recibir. Hay que cambiarte, hay que ser positiva. Positiva, todo muy bien. Positiva, todo muy bien. ¿Está todo muy bien o está todo? Bueno. Galito, buen día, el regalo del mundial participando, Soy Inés, 8433. Me anoté también por Instagram. Excelente, Inés. Galito, ¿cómo estás? En estos días, lo único que tengo son pensamientos panaderos. Participando por las cosas de la panadería de la Romanina. Soy Vanessa, 968, 968. Excelente, Vané. Te voy agendando también por acá,
1: Vanessa, no nos desconozcamos.
0: No, pero si no, no dijo nada, Vanessa, acá. Galo, buen día, como todos los jueves, participando de la pista musical. Soy Enzo, la canción es, sí, la canta, sí. La chica y algunos más. Ya con el que me pongas, el principal está bien. Es el que conocemos todo, el resto. Galo, buen día, la pista de hoy es, sí, la canta, sí. Soy Lu, 548, ¿vieron que está re fácil? Sí, señores, algunos de los mensajes. Escucha, tengo la Romanina por un lado, que se va a este combo mundial espectacular, con la camiseta de la Argentina de la Romanina, con un montón de cosas ricas y esos pensamientos panaderos que tenemos en el frío mundial, con una botella, un vaso térmico también ahí espectacular, productos especiales del mundial, bueno, etcétera, etcétera, etcétera. Pero además está la pista musical. Repaso la pista musical de hoy.
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0: Menos de un segundo. ¿Quién canta esta canción? El principal. Porque son tres, cuatro. El principal. ¿Y cómo se llama? Muy fácil. ¿Lo sacaste? Es muy fácil. Sí, es muy fácil. Es muy fácil. Es una de las canciones preferidas. Ah, no, esa no. Es otra. Estaba por decir cualquier cosa. De Marce Palmero. Pero no es esta, es Piki. Piki, piki, piki, piki, piki. Esta canción. Muy fácil. 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

0: Y esto dice Charlie Wood, Barcelona Home, 5 pasaron de las 11, tercera hora en marcha. La mañana de Loca Suelta, 351-56-90-947, arroba Loca Suelto Gay, también para que te sumes por ahí. 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Ahí estamos, ¿eh? Gracias y abrazo. Mañana. O sea, no hoy. Mañana, claro. Voy a tener el sorteo de Gringas Burgers. Para que activemos el viernes, ¿eh? Así que estate atenti también mañana ahí. Toda la programación de la radio, que voy a regalarte algunos combitos para arrancar excelentemente este fin de semana, ¿sí? Sí. Sí.
1: Claro, quiero participar por la hamburguesa, por favor, haceme gallina. Yo siempre que te escucho nunca gano nada.
0: Mañana. Hoy no. Mañana. Por las dudas, ¿eh? Ya los conozco. Somos poco no conocemos. Sí, señores. Dame una cancioncita. A la vuelta sigo leyendo mensajes. Ya se viene Marce López con el modo viajero también para que charlemos en la mañana de hoy. Muchas cositas más.

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Zayn y Lennox, María Becerra para hacer Berlín. 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Ya se viene Marcelo López con nuestro modo viajero en la mañana de hoy, así que quédate ahí, que nosotros ya venimos con mucho más en este día jueves, jueves que se va el premio de la Romanina, combo mundialista, con cositas ricas para comer, con la camiseta de la selección argentina, de la Romanina, más paso térmico ahí espectacular, ¿eh? Muchas cosas ricas, como te digo, para comer. Que si no te gusta, pasa por la radio y me la dejas acá, no pasa nada. Me la compartís. Y además, pista musical por invitaciones dobles al cine.

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1: Un minuto de noticias en Grupo Shopping. En el país, el gobierno anunció un acuerdo salarial con las universidades. El Ministerio de Capital Humano informó un acuerdo con las universidades nacionales que contempla una recomposición salarial del 24% para docentes y no docentes, además de incrementos en los fondos de funcionamiento, hospitales universitarios y becas Manuel Belgrano. Pese al acuerdo, las autoridades universitarias ratificaron que no retirarán la demanda judicial por la aplicación de la Ley de Financiamiento Universitario, sancionada por el Congreso y actualmente frenada en su implementación. En Córdoba, reclaman la destitución de Quinteros y el jury para Garzón. Organizaciones vinculadas al movimiento Ni Una Menos convocaron a una conferencia de prensa en Tribunales 1 para exigir la destitución del ministro de Seguridad Provincial, Juan Pablo Quinteros, y promover un jury contra el fiscal Raúl Garzón. El reclamo se enmarca en las repercusiones por el caso Agostina Vega y cuestiona la actuación de funcionarios judiciales y del área de seguridad. El pronóstico para el día de hoy, cielo parcialmente nublado por la tarde. Vientos del norte, máxima 17 grados.
0: 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Hoy es jueves y estamos a nada del finde.

0: Esto es Kylie Minogue, señoras y señores, sonando así a las 11:34. Lo anticipábamos hace un rato y ya está en los estudios de la radio para charlar, nada más lindo que hablar de viajes, de tips, de consejos. Nuestro querido Marcelo López de Modo Viajero. Marce, ¿cómo va? Buen día.
1: Bien, muy bien. ¿Vos?
0: ¿Todo bien? Muy bien, excelente, porque me trae la noticia de... Che, salió un poquito más el sol y eso ya, aunque esté acá adentro, me pone de buen humor.
1: Bien, viste, yo te tiro la noticia porque te veo acá encerrado, blindado, entonces digo, bueno, le voy a tirar una buena.
0: Le voy a tirar de que quizás hoy se le seque un poco la ropa.
1: Claro, bueno, hablábamos de eso hace un rato, viste, cuando convertí la casa en una tienda de campaña.
0: Claro,
1: pasado por todos lados.
0: Pero bueno, está bien porque estamos todos en la misma, ¿no? Es que
1: totalmente, no hay nada que ocultar.
0: No, y no es que te sentís raro si alguien viene a tu casa y decís, bueno, ¿qué querés que hagas? Es lo que hay, que está nublado.
1: Aparte, nadie te va a decir nada porque te comprende.
0: No, sin lugar a dudas. Mm-hmm. Bueno, vamos a charlar un poquito acerca de viajes, tips, consejos, y como siempre les digo, todo esto y mucho más lo van a seguir a través del Instagram, @ te cuento del viaje. Marce, quiero que charlemos hoy de un tema que no sé si hay un porqué, pero sucede, y eso es lo que vamos a hablar hoy justamente, y es que uno va a ciertos lugares, conoce destinos, y antes de organizar una salida, que se viene el fin de largo, dicho sea de paso, puede ser el próximo fin de semana, a veces elegimos lugares que no conocemos. Decís, che, me gustaría conocer tal lugar. Y a veces, o muchas veces, volvemos a lugares que ya conocemos. Decís, si ya conozco acá, ¿por qué vuelvo?
1: Bueno, ahí está. Creo que es un tema que por ahí le da un poco de culpa a mucha gente, esto de tener ganas de volver a un mismo lugar y no descubrir otros. A veces, si tenés la posibilidad, podés hacer las dos cosas. Uh-huh. Y creo que ahí está el tema, porque... ¿Qué pasa? Creo que cuando decimos viajar, ¿qué pensamos de viajar? Descubrir, conocer, ¿no es cierto? Que eso sería la base de ese viajar que imaginamos siempre. Pero a veces el viajar también es volver a lugares. Yo soy, te digo que bastante del team volver a lugares. Me gusta volver a lugares. Sí, por supuesto, me gusta conocer cosas nuevas. Por eso hago lo que hago, pero sin duda que me gusta volver a lugares. Uh-huh. No sé a vos cómo te pega eso.
0: A mí hay ciertos lugares que sí...
1: Bueno, por supuesto, no a todos, ¿no?
0: No, pero siendo una cuestión de conocido, que en algún punto me gusta. Digo, voy acá que ya conozco, ya sé dónde ir, dónde no ir, o cómo moverme también, si es en otro país o lo que sea. Decís, que te da un poquito más, en primer lugar, de confianza, y lo sentís como una especie de... nunca se va a comparar, pero de casa, ¿viste? Que decís, sí, che, me suena familiar esto.
1: Bueno, ahí está. Hay como una, digamos, psicológicamente dicen que hay como una tensión, ¿no? Entre el querer conocer algo nuevo y el volver a los lugares, ¿no? Porque ahí tenés dos cosas que se presentan, que es la expectativa de lo nuevo, la tensión también que te genera, a lo mejor el estrés de algo nuevo para descubrirlo, conocerlo, cómo lo vivís, cómo lo caminás, qué hacer, qué no hacer, frente a otra cosa que a lo mejor te exige menos, que es este volver a lugares, ¿no? De todas formas, ahí creo que hay una frase que decía recién yo, que tiene que ver, creo que es de Borges, que dice que uno no vuelve al lugar, a un lugar, sino a lo que fue en ese lugar. Y creo que viene por ese lado, me parece, ¿no? Uno cuando vuelve quiere repetir experiencias o revivir situaciones, experiencias, no sé, un viaje familiar, la pasaste bien, lo que sea, te atendieron bien, te gustó esto, te gustó aquello, ¿no? Y a mí me pasa particularmente un poco eso, pero me pasa mucho el tratar de sentirme o el tener cierto bienestar en sentirme más, entre comillas, local, le ponemos. Entonces ahí está esa dicotomía, ¿no? Y creo que por ahí viene el tema y uno empieza a repetir lugares en búsqueda de ese otro, o de esa situación, o de esa experiencia. Por ahí repetir lugares que sabés que no son los mejores, ¿no? Que por ahí, qué sé yo, decíamos, bueno, a lo mejor te gusta ir en verano a Mar del Plata. Y vos sabés que no es la mejor playa. Si tenés posibilidad, te vas a Brasil, pero capaz que también pasas por Mar del Plata en algún momento. Pero es que vas a repetir algo y buscar una experiencia, quizás que ya tuviste.
0: Bueno, hay mucha gente que directamente, no sé, hace 15 años, todos los veranos, todos los inviernos, lo que vos quieras, nos vamos de vacaciones a tal lugar, X, no sé, a Cochinga, por decirte, acá en Córdoba.
1: No importa dónde.
0: No importa dónde. y ya repite, y sabés de que llega esa época del año y vas a ir ahí, y vas a decir, che, pero tenés, no sé, para irte a conocer otro lugar o hacer una semana y después si tenés la posibilidad otra semana en otro lado, y es como, no, no, a mí déjame con eso, y se sienten tranquilos con eso, como feliz.
1: Seguro, es son gustos, por supuesto, siempre esto se trata de gustos. Pero yo creo que hay un valor muy importante en conocer cosas, porque si no conocieras nada, tampoco sabrías que te gusta o no. Y después también lo que dan los lugares cuando uno los repite, creo que cuando vos vas a un lugar por primera vez, tenés como un cierto nivel de conocimiento, digamos. Podés saber, conocer los lugares que te recomendaron, los que hay que ver, no sé, te recomendaron ir a comer un lugar, te recomendaron visitar X cosa, lo caminás o lo vivís de una forma. Pero vos cuando repetís, vas conociendo el lugar como con diferentes capas, ¿no? Que es lo que me gusta de esto, es decir, che, son capas de conocimiento, porque a lo mejor dice, la primera experiencia es una, y ya la segunda es...
0: Es como volver a ver una película, volver, claro, a leer un libro.
1: Encontrar el rinconcito, ir a determinado lugar, caminar por tal cosa, tomar un café en tal lugar, hacer esto, hacer aquello, ver a determinado horario X cosa, y uno va tomando un conocimiento que son capas como que le vas dando como más profundidad al lugar. Y ahí lo vas disfrutando de otra forma, ¿no?
0: Sí. Se me acaba de ocurrir, quizás sí, muy erróneo mi pensamiento, sí, pero no lo sé.
1: No sé si hay erróneo o no en esto, pero...
0: Se me acaba de ocurrir que digo, por ahí también es una cuestión de... O yo, en todo caso, digo... Che, por ahí tengo 4 o 5 días. Uh-huh. Que sé que tengo un tiempo corto.
1: Sí.
0: Tengo una bala para ir a descansar.
1: Una bala de plata, digamos.
0: Prefiero ir a un lugar donde sé que la voy a pasar bien porque ya estuve.
1: Puede ser.
0: Que decir, ay, voy a ir acá, que no sé, porque me queda muy lejos, no sé cómo me voy a mover, ya tengo que conocer. Entonces digo, ay, voy a lo seguro. ¿Existe algo de eso quizás?
1: Yo creo que sí, es como una, bueno, te decía al principio, ¿no? También una tensión entre el conocer y todo lo que implica ese conocer, desde todo lo positivo que te pueden traer esas sensaciones de conocer, descubrir, la incertidumbre, a la tranquilidad y por ahí el relax de decir, che, voy acá en piloto automático, ya sé dónde voy, nada, me bajo, sigo la mía, ya sé a qué plato voy, ya suponete que voy a una plata,
0: sí,
1: ¿no?
0: Sí, sí.
1: Pero digo, sé a qué tengo que hacer, sé por dónde camino, a dónde voy a comer, no sé, digo, sí, puede haberlo. Pero hay una dicotomía siempre, me parece, entre quienes viajan, entre repetir o no repetir. Y sabes si está bien o no, que yo creo que siempre está bien, pero también siempre creo que está bueno conocer. Si uno puede mechar...
0: Un poquito y un poquito,
1: un poquito,
0: ¿no?
1: Y un poquito.
0: O a lo mejor, no sé, se me ocurre ahora también decir, che, si te gusta un determinado destino, que eso uh-huh. puede estar bueno, uh-huh. por ahí ir parando en diferentes lugares como para que te haga conocer otras cosas. Entonces... Estás haciendo un 50-50. Vine al destino que ya sé que me gusta, pero conozco esta otra parte que también puede estar buena.
1: Está bueno eso, está bueno. Salite un poquito de la zona de confort, relájate que vas a ir a ese lugar,
0: claro,
1: pero de paso conoce otras cosas.
0: Bueno, me encantó, Marce. ¿Qué le podemos llegar a decir, no sé, a sí. modo de consejo, a la gente? Por ahí, no sé, imagino, ¿no? Nuestros sí. padres o uh-huh. nuestros abuelos, ponen lo que sea, que repiten un lugar y dicen, no, porque yo acá ya... O sea, si ya estoy bien, y decir, che, pero guarda que por ahí te estás perdiendo otros lugares.
1: Sí, arriesga un poco, eso es lo que yo le diría. Arriesga un poco, porque en una de esas descubrís algo que también está bueno descubrir.
0: Que te gusta más, capaz.
1: O igual, o a lo mejor no te gusta.
0: No te gusta
1: y... Pero descubriste que no te gusta. Creo que eso tiene un valor también, digamos. Me parece que el descubrir te ayuda a abrir la cabeza. Porque siempre viajar te ayuda a abrir la cabeza. Sí. Y no hace falta irse a Australia. A viajar te ayuda a abrir la cabeza. Y a lo mejor la abrís y decís, che, no, me sigo quedando con... No, porque me gusta el río. Fantástico. Pero conociste otra cosa y podés darle un valor o no a eso otro que conociste. O te gusta y empezás a repetir otra cosa.
0: Bueno, me encantó, Marce. Así que bueno, charlando un poquito acá en este modo viajero con Marcelo López, @ te cuento del viaje para conocer un montón de cosas más y obviamente repetir algunos lugares que vos hayas ido. A lo
1: exactamente.
0: Mejor. Gracias, Marce. A buen vos. Fin de semana,
1: bueno, gracias.
0: Largo en este caso.
1: Gracias, igualmente.
0: Te espero la semana que viene. Repetimos algún lugar. ¿Tenés planes para este fin o todavía no sabés?
1: Voy de viaje el domingo, entonces. Ah, ahí va. O sea, es más, no sabía que era feriado el lunes. Imagínate cómo estoy.
0: Estás en esa.
1: Bueno, estoy en otra.
0: Bueno, a la vuelta del viaje nos
1: contás. Obvio, por supuesto. Si no, te llamo por teléfono y te cuento.
0: Por
1: algún
0: favor.
1: Lugar voy a repetir.
0: Listo. Ahí me encanta. Gracias, Marce. Buen viaje entonces. Gracias. 11:44. Nosotros continuamos en la mañana de Loca Suelta. Quédate ahí.
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1: El Mundial 2026 tiene una particularidad inédita. Por primera vez en la historia, hay tres mascotas oficiales, una por cada país organizador. Canadá está representada por Maple, un alce rojo cuyo nombre hace referencia a la hoja de arce, el símbolo nacional canadiense. Representa la fortaleza, el liderazgo y el espíritu aventurero del país. México cuenta con Sayu, un jaguar inspirado en uno de los animales más emblemáticos de la cultura mesoamericana. Para las antiguas civilizaciones mexicanas, el jaguar simbolizaba valentía, poder y conexión con la naturaleza. Por eso Sayu representa la fuerza, la unidad y la alegría. Por último, Estados Unidos está representado por Clutch, un águila calva, el ave nacional estadounidense y uno de los símbolos más reconocibles del país. Su nombre hace referencia a esos deportistas que aparecen en los momentos decisivos y representan determinación, confianza y espíritu competitivo.
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Esto es Madonna, Justin Timberlake y esta reversión de 4 Minutes. 4 minutos, señoras y señores. 4 minutos también para llegar a las 12 del mediodía. Mira, casualidad, no lo creo. Escucha, me voy a leer mensajes que tengo explotado el WhatsApp. Gracias por eso, mucha gente participando, WhatsApp e Instagram. Y ya en un ratito, en la próxima hora, activamos y te cuento toda la apertura del Mundial, musicalmente hablando, ¿eh? Musicalmente hablando, ya la parte deportiva, bueno, ya está, ya sabemos, vamos a estar ahí en esa. Pero vamos a charlar un poquito porque Shakira es la gran estrella, por ejemplo, de esta tarde. Dentro de un montón, en la primer ceremonia oficial. Primer ceremonia oficial, son tres. Ya te cuento todo, quédate tranquilo. Ya te cuento también algunas particularidades que va a tener este mundial. Y hay show también en el cierre, muy parecido al Super Bowl. En el entretiempo también va a haber ahí. Esto es algo raro, ¿eh? Nunca. En el entretiempo no, en la apertura sí, pero en el entretiempo raro. Muy yankee todo, ¿no? O demasiado yankee. Se va por un lado el combo de la Romanina, combo mundialista, ¿eh? Para llevarte un montón de cosas ricas. Ah, bueno, como se está escuchando, ¿eh? Cada vez me quedo más sordo, chicos, así, ¿eh? Se va camiseta de la selección argentina de la Romanina, botella térmica y muchas cositas ricas para disfrutar y comer, ¿eh? Y además tenemos pista musical por invitaciones dobles al cine, nombre, apellido, últimos tres y obviously que nos seguís en redes, @locasueltok, la Romanina Panaderías, @diego.galo para participar. A ver... Galito, buen día. El tema de hoy es Lo Canta. Soy Pame173. Saludo para los chicos de Galeón. Como siempre, acá estamos escuchándote. Abrazo. Acá me mandan muy bien la respuesta, pero no me manda el nombre. Me manda guión. Sí. ¿Y tus datos? Galito, soy Andrés399. La canción es La Canta. Ahora sí me pone. No alcancé a leer que me habías puesto antes, pero sí. Galito participando de la Romanina, soy Victoria 739. Saludo para mis compañeros de oficina. Nos acompañan todos los días acá con buena música. Gracias, Vicky. Abrazo ahí para Lofi. Galo, buen día. La canción es La Canta. Soy Julieta 718. Como siempre, hermosa la radio. También quiero el combo mundial de la Romanina. Galito, buen día. Quiero el sorteo de la Romanina. Estoy feliz que salió el sol. Gracias por tu hermosa energía. Soy yo a 175. Gracias, Joa. Estamos todas en ese, todos en esa, creo, ¿eh? Galito, la canción es... Sí, soy Mariela 720. En realidad, lo sacó Santi acá en la ofi. Quiero ganar, Galo, dale. Tenemos hambre acá en la oficina. Bueno, y qué sé yo, pídanle al patrón que le sube el sueldo. ¿Qué culpa tengo yo? Claro, ¿qué culpa tengo yo? Coman. Coman antes de ir a trabajar. Desayunen, qué sé yo. Claro. Yo, Mariela. Mariela, Santiago, la oficina. Galo, buen día, ¿cómo estás? Excelente programa, participando de la Romanina. La pista musical de hoy es... Sí, la canta, sí. Soy Federico, 272. Galo, quiero cine. El tema de hoy es de... Soy Andrade, Jessica. Jessica, ¿está bien el nombre de la canción? ¿Están mal los intérpretes? ¿De dónde sacaste esos intérpretes? Es raro lo que me mandaste, Jessica 713. Fíjate ahí si me podés completar bien. Galo, buen día, participando de la Romanini Cine. Todo lo que sirva para sobrevivir a la mudanza de la oficina. La pista de hoy es... Soy María Emilia, 208. ¿Qué pasó, María Emilia? ¿Se mudan? ¿A dónde se van? Nah, bueno. Facundo Pedraza, te voy a mandar al frente. Facundo Pedraza David, 977. La canción es de Luis Miguel. Luis Miguel tenés en los oídos, tenés Luis Miguel. No, digo, quiero decir, no es.
Miénteme de Luis Miguel. Pero vos estás escuchando esta radio, estás escuchando otra radio. Miénteme. A ver, encima sí. Luis, vamos a poner. Luis Miguel. Miénteme. Acá está. No, se llama No. Claro, se llama culpable o no, en realidad. Esta decís vos que es. Claro, miénteme, no me sonaba. Culpable o no, temón. Pero no. Esta decís vos. Facundo Pedraza David 977. Uy, cómo lo mandamos al frente, ¿no? No. No estoy escuchando lo que está saliendo al aire, así que espero que esté saliendo al aire. Pero no, ¿eh? Esta decís vos que. Esta, a ver. No, es que no. O sea, porque si te digo, bueno, sí, pero no.

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1: En Netflix ya se puede ver El Testigo. Es una miniserie de apenas 3 episodios basada en un caso real que conmocionó al Reino Unido. Sigue la historia de un niño que se convierte en el único testigo del asesinato de su madre y de una investigación plagada de errores policiales. Michael Jackson, El Veredicto, es otro de los destacados de esta plataforma. La producción documental revisita las acusaciones y procesos judiciales que marcaron la vida del rey del pop. En Max se destaca La Casa del Dragón. La guerra por el trono de hierro entra en una etapa decisiva, con nuevas batallas, alianzas y traiciones dentro del universo de Game of Thrones.
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0: Lo que suena es Cruzando el Charco para hacer por vos la mañana de hoy. Señoras y señores, 12:19, activamos la última hora del programa, pero arranca el Mundial hoy, en un rato en realidad. Y vamos a hablar de lo que va a dejar musicalmente esta apertura, gran apertura que va a tener el Mundial, que como te dije, cámbiame la música por favor porque vamos a entrar ahí un poquito más. Va a tener tres aperturas oficiales, tres aperturas acorde a cada una de las sedes. Bueno, hoy va a ser la apertura en México, en el Estadio Mundialista de México, en el nuevo Estadio Azteca. Una situación política social en México que está bastante complicado todo. O sea, ojalá que arranque, ¿no? Hay mucha gente en contra, dice que no se llegaron a hacer y a terminar obras. Hay mucha gente que también quisieron poner como una especie de vallado, tapar lugares. Lugares que existen en todo el mundo, donde se ve la pobreza, lamentablemente, ¿no? Porque, o sea, es... Esa es una realidad, una cosa no quita la otra. Entonces, ¿qué hicieron? Gente que va a pasar por ahí, pusieron una especie de murallas, ¿me entendés? Como para, che, de acá para allá que no se vea. Y obviamente la gente estalló. Pero bueno, a ver, hablando musicalmente de hoy, arranca, el partido va a ser a las 16 horas, pero la apertura arranca 14:30 horas, o sea, bastante más temprano. México va a tener artistas, por ejemplo, como Danny Ocean, que estamos escuchando ahí un poquito de fondo. Hoy va a estar, por ejemplo, Lila Downs. Hoy va a estar, por ejemplo, Tyla. Hoy va a estar, por ejemplo, Burna Boy. Hoy va a estar Belinda. Llega a cantar Luz sin Gravedad, Belinda. Se pegan 20 corchos todos. No, bueno, sería un buen tema, pero no. Va a estar Alejandro Fernández. ¿Qué tiene que ver? No sé. Va a estar Maná. Me encanta. Maná sí. O sea, Maná sí. Maná, México, México, Maná. Sí. Bueno, va a estar J Balvin, que vio luz y entró. Dijo, ¿qué hay acá? ¿Esto es el Mundial? Ah, venga. Esta tenés que cantar, J Balvin, O sea... Va a estar Los Ángeles Azules hoy.
1: Esto se jodió.
0: Va a estar, obviamente, Shakira, que es como la artista en representación mundialesca y Copas Américas y todas esas cosas, ¿no? Porque... Sí. Van a estar ahí metiéndole canciones desde las 14:30 en la apertura oficial. Apertura oficial, recordamos que va a tener... A todos los países, representantes, las banderas, ¿viste qué va pasando? Cada uno un desfile de banderas. Mañana va a ser la segunda apertura en Canadá. Perdón, me oye. Mañana te voy a contar los artistas de mañana. Pero, por ejemplo, en Canadá va a estar como el máximo exponente Michael Bublé. Seguramente estará Luisana Lopilato. Ahí no son tan conocidos los artistas canadienses, la verdad. No. Y, obviamente, mañana, pero 20:30 a la noche, va a ser la apertura... En Estados Unidos.
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0: ¿Dónde va a estar Lisa? ¿Dónde va a estar Tyler? ¿Dónde va a estar Rima? ¿Dónde va a estar Future? ¿Dónde va a estar Anita? Y va a estar la gran Katy Perry. Carberry. Ya lo hubiese llevado Shakira a los tres. Shakira, tenés que estar en los tres. Te tomás un avión, tenés que estar mañana en Canadá. Y después un ratito más tarde en Estados Unidos. Está ahí cerca. Está cerca, Shakira.
2: 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Ven, corazón.
0: 14:30 arranca.
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0: la apertura con todos estos shows musicales que obviamente vamos a ir compartiéndote todo a través de nuestras redes sociales @locasueltoque ahí para que lo tengas también por ahí, ¿eh? Oh, escucha. Esta no es igual la canción oficial. Esta es la de este año, pero nada superará el Waka Waka. Esta es la de este año. La vamos a escuchar por todos lados, ¿eh? Escucha.

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Esto es John Paul para hacer temperaturas, señoras y señores. Hablando de temperaturas, te actualizo rápido. Sí, a esta hora que tenemos sol, chicos. Saquen foto, hagan video, porque no sé cuándo vamos a volver a tener sol, Se nos vienen días nublados. Aprovechemos ahora. 12 grados 4 décimas, cielo algo nublado. Tampoco es que va a decir, uy, qué solas. Bueno, pero es algo. 85 el porcentaje de la humedad del viento del sector este a 6 kilómetros por hora. Bueno, 12:40. Se viene el fin de semana, Se viene el fin de semana largo. 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You can be the mom. 12:41, dame una canción, tanda. No, dame una canción. Vuelvo, repasamos la pista musical, te leo un par de mensajes y empiezo a cerrar sorteos en la mañana de hoy.

0: Perreito para llorar, Paulo Londra, Lola Índigo. Rápido, vamos. Repaso la pista musical y te doy los últimos 5 minutos. 5 minutos para que participes. Y empiezo a cerrar sorteos, que tengo un montón de mensajes que leer, un montón de mensajes para ver si participaron bien, si me dejaron bien los datos, si me pusieron para qué están participando. Y obviamente para chequear si están siguiéndonos en las redes, @locasueltoK. La Romanina Panaderías, en el caso que hayas participado de la Romanina, @diego.galo también por ahí. Así que estamos chequeando todo. Es como la lista del mundial esto, ¿eh? Bueno, sí, bueno.
1: Me parece obsesivo.
0: Y bueno, nunca se sale uno y entra el otro. Esto es así. Y bueno.
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0: Repasamos pista musical de hoy.
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0: ¿Quién canta esta canción? Son varios artistas intérpretes. Uno necesito. El principal. ¿Y cómo se llama este tema? Escuchá. Es muy fácil. Es muy fácil. Poné de nuevo, por favor. Es muy fácil, ¿eh? Sí. ¿Les ayudo? ¿Les doy una pista? No son los Backstreet Boys. No son los Backstreet Boys. No. No es el Chaqueño Palavecino. No. No es Luciano Pereyra. No. Galo Isabel Pinto. No es Abel Pinto. No. Galo Shakira. No es Shakira. Taylor Swift. No es Taylor Swift. No. Jennifer López. No es Jennifer López. No. Galo Julieta Venegas. La canción del mundial. No. No son los Chalchaleros, no son los Cuatro de Córdoba. No. Bueno, espero haberlos ayudado.
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0: no es Paulo Londra, no. No es Piñón Fijo, no es Piñón. No es Bandana, no es Mambrú, no. No es Belinda, no. No es Floricienta, no es. Ya ayudé demasiado, creo. Galito, buen día. Mira, voy a leer cómo van entrando, ¿eh? Soy Maxi 591. Sí. Galito, buen día. Quiero las entradas. La canción es... Soy Valentina 114 de postdata. Me encanta el nuevo logo de WhatsApp. Lo acabo de cambiar. Nos pusimos en mood mundialista. Bueno, así lo van a ver también en el Instagram. Ya lo estamos cambiando también por ahí, ¿eh? Con los colores de la Argentina y las 3 estrellitas. Igual me dicen por cucaracha. Sí. Hay lugar, ¿eh? Hay lugar para una estrella más. Hay lugar.
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0: Galito, soy Silvina participando. La canción es.
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0: Excelente, Silvi.
1: No bailar,
0: Galito, muy buen día. El tema es, lo canta, soy Leandro 003.
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0: Galo, la canción es. Sí, excelente. Galo, buen día. Soy Dana. Se viene mi cumple. Quiero cine. La canción es. 354. Haceme ganar. Dale. Ja. Bueno, Dana.
1: Queda conmigo.
0: Yo te anoto, qué sé yo. Claro, después la suerte es loca, el que le toca. Le podés rezar a San Galo, pero nada más. Qué sé yo, ¿eh? Más que eso yo no puedo hacer.
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0: Yo, este...
3: ¿Qué puedo saber de esa situación?

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4: Agus Bernasconi y Yami Safdie. Besos en pausa.

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0: Nos vamos, 12:59 exactamente, esto es Alive, It Feels Like de Alok, lo que suena. Cerradísimo sorteo, obviously, ya tengo ganadores. 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Actualizo rápido tránsito a esta hora y hacemos el cierre del programa en este día jueves.
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0: Bueno, a esta hora, a ver, se registran algunas demoras sobre Domingo Faustino Sarmiento. A esta hora, también demoras sobre Figueroa Alcorta, desde Humberto Primo y hacia Avenida Colón. Por último, demoras también desde Domingo Cipoli por Avenida Colón hacia Avenida Sagrada Familia. Demoras en el tránsito a esta hora.
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Nos vamos. 12 grados 4 décimas, cielo algo nublado. 17 la máxima para hoy. Para mañana viernes, mayormente nublado. Mínima 7, pero vamos a tener una máxima que rondaría los 18 grados para mañana. Gracias por estar ahí, por acompañarnos, por escuchar, por participar, por sumarte a las redes en la jornada de hoy. Así que gracias. Arrancando por ahí, ¿eh? Voy a decirte ganadores. En la mañana de hoy,

Voy a decirte ganadores de hoy, que en un ratito la producción se va a comunicar y que todo va a estar publicado en nuestra web locasuelta.com.ar en la sección ganadores. 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Bueno, se lleva el premio de La Romanina Luciano 692. Luciano M, voy a decir así. 692 se lleva el premio de La Romanina. Ya la producción te dice cómo hacer, ¿sí? Para ponerte en contacto y después y que pases a retirar, ¿sí? Luciano 692. Y se lleva las invitaciones al cine, respondiendo bien, obviamente, siguiéndonos y demás. Trinidad 186. Trini 186. Se lleva las invitaciones dobles al cine. Ya en un ratito también te ponemos, nos ponemos en contacto y te enviamos por ahí códigos para que vayas a disfrutar de cualquier película. Son válidas hasta fin de mes, así que tenés tiempo. ¿Sí? Trinidad se lleva invitaciones dobles al cine. Y se me perdió el WhatsApp. Acá está. Y Luciano 692 se lleva entonces premio de La Romanina. Si no ganaste, tranqui, quédate en la programación, que hay más premios para vos esperándote. Sumate a las redes como siempre. ¡No vamos! Yeah.

Dani Sensa. Bueno, pero Pitbull es el más conocido. El taxi, chicos. Facilísima la pista de hoy. Pero un regalo. Pista musical. Pitbull, el taxi. Mi nombre, Diego Galo. Mañana viernes, novedades, enganchados. Fin de largo. Te espero acá de las 9. Gracias, chao.

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Buenas, buenas, buenas. ¿Cómo están? Comenzamos un nuevo programa de Si Pasa, Pasa. Estamos arrancando en la tarde de este jueves, en el tobogán de la semana, con el sol presente. Salió el sol, chicos, ya no podemos pedir más nada en toda la semana. 12 grados 4 décimas la temperatura actual, cielo algo nublado, humedad 85% y el viento del sector este a 6 kilómetros por hora. La máxima para el día de hoy, 17 grados. Hoy tenemos un programa cargado de información, te vamos a acompañar durante toda la tarde con las mejores canciones, así que quédate prendido a la radio. Arrancamos. Mi nombre es Lucre Mazaforte y arrancamos un nuevo programa de Si Pasa, Pasa. Hasta las 16 nos hacemos compañía. 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
13: Es la hora 13:16 minutos.
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15: El Mundial 2026 tiene una particularidad inédita. Por primera vez en la historia, hay 3 mascotas oficiales, una por cada país organizador. Canadá está representada por Maple, un alce rojo cuyo nombre hace referencia a la hoja de arce, el símbolo nacional canadiense. Representa la fortaleza, el liderazgo y el espíritu aventurero del país. México cuenta con Sayu, un jaguar inspirado en uno de los animales más emblemáticos de la cultura mesoamericana. Para las antiguas civilizaciones mexicanas, el jaguar simbolizaba valentía, poder y conexión con la naturaleza. Por eso Sayu representa la fuerza, la unidad y la alegría. Por último, Estados Unidos está representado por Clutch, un águila calva, el ave nacional estadounidense y uno de los símbolos más reconocibles del país. Su nombre hace referencia a esos deportistas que aparecen en los momentos decisivos y representan determinación, confianza y espíritu competitivo.
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1: Llegué tarde a la cita, estaba con la Rosalía. Las amigas que se besan son la mejor compañía. Oye.

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0: No, no. Tiene que pensar a lo grande. Tienen que estar a la vanguardia. Un hashtag. Piensen en un hashtag. Eso, en un hashtag.
1: ¿Cómo que hashtag? No sé, boludo. Decir tetas.

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1: Un minuto de noticias en Grupo Shopping. En el país, el riesgo país cayó a su nivel más bajo desde el 2018. El indicador bajó hasta 450 puntos este jueves. La agencia S&P Global Ratings mejoró la calificación de la deuda argentina. Los inversores reaccionaron con optimismo ante el nuevo escenario financiero. Esta mejora reflejó una mayor confianza en la capacidad de pago del Estado Nacional. Internacional. Donald Trump anunció un ataque inminente contra Irán. El presidente de los Estados Unidos confirmó la ofensiva militar para esta misma noche. La noticia generó una fuerte preocupación mundial por la estabilidad en Medio Oriente. La Casa Blanca buscó mostrar firmeza ante posibles amenazas a su seguridad nacional. El anuncio ocurrió en un contexto de relaciones diplomáticas muy tensas entre ambos países. 12 grados la temperatura en la ciudad de Córdoba, humedad 85%, viento del sector sudeste a 8 kilómetros por hora, cielo algo nublado.
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0: 38 minutos pasaron de la 1 de la tarde. Seguimos disfrutando de más canciones. 351-56-90-94-7. 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Hola viernes, estoy para decir hola viernes, che, ya. ¿Ustedes? Pato, ¿cómo viene la semana? 10 de 10, arranca el mundial. Vos te vas ahora a ver el mundial de tu casa. Y el sábado te vas de viaje. Claro, venís muy bien, amigo. Muy, muy bien. Excelente. Yo vengo bien. Bien, o sea, ahí, venimos bien. Vos, Vale, ¿cómo venís? Remando en dulce de leche, excelente. Creo que con Vale es como que medio que nos mimetizamos, ¿entendés? Hay una que uno un poquito está un poquito más arriba, un poquito más abajo, pero bueno, un poco estamos en la misma, chicos. Vos del otro lado, ¿cómo venís llevando la semana? ¿Cómo viene ese arranque del mundial? En un ratito nada más arranca la primera ceremonia inaugural, así que ya vamos a estar hablando de cuáles van a ser los artistas que van a estar ahí presentes y que obviamente lo van a dar todo. Vamos a seguir disfrutando de más canciones, nos seguimos acompañando en esta primera hora de programa.
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Justin Timberlake, lo que suena. Un minuto falta para las 2 de la tarde. Seguimos disfrutando de más canciones. 351-56-90-94-7. Atención, porque comienza el Mundial, chicos. Hoy comienza el Mundial, en unas horas nada más. Y en un ratito va a comenzar la primera ceremonia inaugural con sede en el Estadio Azteca el 11, o sea, ahora, en unos minutos nada más. ¿Dónde va a estar Shakira, Maná, Alejandro Fernández, Los Ángeles Azules, Belinda, J Balvin, Danny Ocean, Tyla y Lila Downs? Después mañana va a haber otra ceremonia inaugural en Canadá y otra en Estados Unidos con artistas como Michael Bublé, Alanis Morissette, Alessia Cara, Katy Perry, entre otros artistas. Hoy los primeros partidos son México-Sudáfrica a las 4 de la tarde y Corea del Sur-Chequia a las 11 de la noche. La selección argentina recién jugará su primer partido el martes 16 versus Argelia a las 10 de la noche. Así que esas son algunas de los partidos que se vienen del Mundial 2026. Vamos a seguir disfrutando de más canciones, nos vamos a seguir acompañando mientras comenzamos la segunda hora de programa.

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0: Es la hora 14, 12 minutos.
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Wednesday, lo que suena, 32 minutos pasaron de las 2 de la tarde. Seguimos disfrutando de más canciones, nos seguimos acompañando. 351-56-90-94-7. WhatsApp habilitado para empezar a programar canciones. En un ratito nada más hablamos del Día del Vecino, chicos. Quiero saber vínculos con los vecinos. ¿Cómo se llevan? ¿Bien, mal, más o menos? 351-56-90-94-7 nuestro WhatsApp. Vamos con un par de canciones y ya venimos con mucho más.

0: Es la hora 14:36 minutos. 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
1: Un minuto de noticias en Grupo Shopping. En el país, el INDEC da a conocer la inflación de mayo. El Instituto Nacional de Estadísticas y Censos, INDEC, difunde este jueves la inflación de mayo, la cual se habría vuelto a desacelerar, aunque sigue estando por encima del 2%. El organismo que preside Pedro Lines expondrá la variación final correspondiente al quinto mes del año. Distintas consultoras estiman que mayo habría desacelerado, por lo que acumularía dos meses seguidos en una tendencia a la baja. En Córdoba, la provincia confirmó la fecha del pago de medio aguinaldo. La Secretaría General de la Gobernación de la provincia de Córdoba confirmó la fecha de pago del sueldo anual complementario correspondiente a la primera mitad del año. Según informaron de manera oficial, el medio aguinaldo se abonará el viernes 26 de junio. El cronograma establecido contempla unificado el pago para trabajadores activos de la Administración Pública Provincial y beneficiarios de la Caja de Jubilaciones, Pensiones y Retiros de Córdoba. 12 grados, la temperatura en la ciudad de Córdoba, humedad 85%, viento del sector este a 6 kilómetros por hora, cielo algo nublado.
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11 minutos pasaron, faltan, digo, para las 3 de la tarde y nos vamos acercando a la última hora de programa. Y por acá ya van llegando mensajitos. Hola, Lu, buen jueves. Yo casi ni me hablo con mis vecinos. Vivo hace 7 años en ese departamento y no me hablo con nadie. Un poco antisocial, ¿no? Lo que sigue. Karen, que está ahí del otro lado. Por acá también, hola, Lu. ¿Cómo estás? Acá Meli por Buenos Aires. Contenta más no poder porque por fin salió el sol un rato. Todo nublado la última semana. Ya padecía depresión. Bueno, mucho, mucho. Gracias por la compañía. Me sumo del trabajo y pido Summon Swim de BTS. Por supuesto, en un ratito lo programamos. Claro, chicos, hoy día el vecino. Y acá viene mi pregunta. ¿Cómo es su vínculo con los vecinos? ¿Se llevan bien? ¿Se llevan mal? ¿Son de hablarse con ellos? ¿No son de hablarse acá como nuestra amiga que directamente hace 7 años vive en el mismo lugar y no se saluda con los vecinos? Yo debo admitir que también los esquivo. Esquivo saludar, esquivo cruzarme en el ascensor, esquivo toda esa situación, la esquivo. A veces me dan ganas de decir, ay, me encantaría tener a alguien conocido, con buena onda en el edificio, pero bueno, por ahora, la bancamos sola. Ustedes del otro lado empiezan a mandar sus mensajitos y cuéntenme del otro lado cómo es su vínculo con sus vecinos. 351-56-90-94-7. Y aprovechamos para decir que también arrancó la primera ceremonia inaugural del Mundial 2026. Ya cantó Maná, ya cantó Danny Ocean, ya cantó Belinda. Y ahí está apareciendo J Balvin. J Balvin en un auto amarillo. Espectacular, espectacular lo que está haciendo la primera ceremonia inaugural del Mundial 2026. ¿Lo estás viendo del otro lado? Vamos a ver cómo termina. Mientras tanto, seguimos disfrutando de más canciones, nos seguimos acompañando en la tarde de este jueves.

No te va a gustar lo que suena. Un minuto pasó de las 3 de la tarde. Comenzamos la última hora de programa. Y en este caso, como todos los jueves, vamos a repasar los estrenos del cine. Así es, como todos los jueves la cartelera se renueva y hay varias películas para disfrutar. En primer lugar tenemos El Día de la Revelación. Una película de Steven Spielberg, inspirada por supuesto. BTS también llega a los cines, a la pantalla grande. Las 100 noches del deseo es otra de las películas que llega esta semana a cartelera. Letras robadas con Nick Jonas también llega a cartelera. Y son algunos de los estrenos que van a estar disponibles a partir de este jueves en Cinemark Hoyt. Ya la semana que viene llega Toy Story 5 también, otra de las películas más esperadas del 2026. Vamos a seguir disfrutando de más canciones, nos vamos a seguir acompañando y nos quedamos escuchando La Plena. Quédate prendido a la radio que hasta las 16 hacemos Si Pasa, Pasa. Vamos con más canciones, por supuesto.

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1: El Mundial 2026 tiene una particularidad inédita. Por primera vez en la historia, hay tres mascotas oficiales, una por cada país organizador. Canadá está representada por Maple, un alce rojo cuyo nombre hace referencia a la hoja de arce, el símbolo nacional canadiense. Representa la fortaleza, el liderazgo y el espíritu aventurero del país. México cuenta con Sayu, un jaguar inspirado en uno de los animales más emblemáticos de la cultura mesoamericana. Para las antiguas civilizaciones mexicanas, el jaguar simbolizaba valentía, poder y conexión con la naturaleza. Por eso Sayu representa la fuerza, la unidad y la alegría. Por último, Estados Unidos está representado por Clutch, un águila calva, el ave nacional estadounidense y uno de los símbolos más reconocibles del país. Su nombre hace referencia a esos deportistas que aparecen en los momentos decisivos y representan determinación, confianza y espíritu competitivo.
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Camilo Vato, lo que suena, 25 minutos pasaron de las 3 de la tarde, seguimos disfrutando de más canciones. Y en este caso vamos a hablar de Maná. Sí, así como escucharon, vamos a hablar de Maná porque después de casi 40 años de carrera, Maná anuncia que tocará por primera vez en el estadio River Plate. Así como escucharon, la cita va a ser el 10 de diciembre. 10 de diciembre, en el marco de Vivir Sin Aire Tour, la gira con la que la banda mexicana celebra 4 décadas de historia, himnos inolvidables, por supuesto, y millones de fanáticos en toda Latinoamérica. No puedo creerlo. No puedo creerlo. Además, el anuncio llega en un momento muy especial para el grupo, ya que hace poco salió esta canción con Dua Lipa, y también hoy inauguraron la primera ceremonia del Mundial 2026. Era una deuda pendiente, básicamente, esto que tenía con su público argentino. Venir al estadio River Plate. ¡Qué lujazo, por favor! Por acá ponen, encima recién Maná tocó en la apertura del Mundial. Sí, tocó la primera ceremonia inaugural. Espectacular. Lo que está logrando esta banda es increíble y por supuesto que después de 40 años es muy emocionante tenerlos en Argentina y por supuesto tenerlos en el estadio River Plate. Primera vez que van a estar en ese estadio. Así que bueno, 10 de diciembre, agéndense la fecha. Hay que ver y ahí estar atentos a ver cuándo salen las entradas. Vamos a seguir disfrutando de más canciones, nos vamos a seguir acompañando y nos quedamos escuchando a Maná con Dua Lipa. Oye, mi amor.

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1: Un minuto de noticias en Grupo Shopping. En el país, el INDEC da a conocer la inflación de mayo. El Instituto Nacional de Estadísticas y Censos, INDEC, difunde este jueves la inflación de mayo, la cual se habría vuelto a desacelerar, aunque sigue estando por encima del 2%. El organismo que preside Pedro Lines expondrá la variación final correspondiente al quinto mes del año. Distintas consultoras estiman que mayo habría desacelerado, por lo que acumularía dos meses seguidos en una tendencia a la baja. En Córdoba, la provincia confirmó la fecha del pago de medio aguinaldo. La Secretaría General de la Gobernación de la provincia de Córdoba confirmó la fecha de pago del sueldo anual complementario correspondiente a la primera mitad del año. Según informaron de manera oficial, el medio aguinaldo se abonará el viernes 26 de junio. El cronograma establecido contempla unificado el pago para trabajadores activos de la Administración Pública Provincial y beneficiarios de la Caja de Jubilaciones, Pensiones y Retiros de Córdoba. 12 grados, la temperatura en la ciudad de Córdoba, humedad 85%, viento del sector este a 6 kilómetros por hora, cielo algo nublado.
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2: Uno de los estrenos de la semana tiene a Scary Movie Terroríficamente Incorrecta. 26 años después de escapar de un asesino enmascarado sospechosamente familiar, Ghostface, los cuatro del núcleo están de vuelta en la mira del asesino y ninguna propiedad intelectual del cine de terror está a salvo. Para los fanáticos del cine de aventuras, ya está Amos del Universo. Tras estar separados durante 15 años, la espada del poder lleva al príncipe Adam de vuelta a Eternia, donde descubre que su hogar ha sido destruido bajo el malvado dominio de Skeletor. Para salvar a su familia y su mundo, Adam debe unir fuerzas con sus aliados más cercanos y asumir su destino como He-Man.
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7: Es la hora 15, 45 minutos.
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4 minutos faltan para las 4 de la tarde y estamos llegando al final del programa del día de hoy. Seguimos disfrutando de más canciones. Vamos a actualizar la temperatura en Córdoba, 15 grados, 2 décimas, cielo despejado, humedad de 71% y el viento al sector este a 6 kilómetros por hora. La máxima para hoy, 17 grados. Para mañana viernes, mínima de 7, máxima de 18 grados. Así que va a seguir subiendo la temperatura en Córdoba, con el solcito presente, por suerte. Disfrutándolo un montón. WhatsApp habilitado, siguen llegando mensajes. 351-56-90-94-7. En Instagram nos encontrás como @locasueltaok. Vamos a disfrutar de un par de canciones más y ya nos despedimos y vamos cerrando el programa de este jueves.

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Tuani, Mónaco, lo que suben a 4 minutos, pasaron de las 4 de la tarde. Seguimos disfrutando de más canciones. Y de esta manera vamos cerrando el programa del día de hoy. Gracias a todos por estar del otro lado, gracias por acompañarnos. Nos reencontramos mañana viernes para cerrar la semana, para cerrar esta segunda semana de junio. Gracias a todos por estar ahí escuchando, presentes, acompañando. Se quedan ahora con el 2x1 de canciones. Y más tarde llega Back to Back con Maxi Pete González. Buen jueves para todos. Mi nombre es Lu Cremaza Forte y esto fue Si Pasa, Pasa. Se quedan acompañados con la mejor programación en Loca Suelta. Nos reencontramos mañana. Chau, chau.

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1: Un minuto de noticias en Grupo Shopping. En El País, Manuel Adorni presentó su declaración jurada. El jefe de gabinete informó sus bienes ante la Oficina Anticorrupción en medio de una causa judicial. El funcionario sumó a su patrimonio un departamento en Caballito y una propiedad en barrio privado. La presentación reflejó un crecimiento patrimonial nominal y un aumento importante de sus deudas personales. En deportes, el Mundial de Fútbol comenzó en México. Una fiesta de música y colores inauguró la Copa del Mundo en el histórico Estadio Azteca. Shakira y otros artistas internacionales participaron del espectáculo previo al partido entre el equipo local y Sudáfrica. La selección argentina debutará el próximo martes frente al conjunto de Argelia. La temperatura actual en la ciudad de Córdoba, 15 grados 2 décimas. Cielo despejado, humedad 71%, viento del sector este a 6 kilómetros por hora.
0: 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Es la hora 16:32. 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
2: Hoy elegir un hotel parece más fácil que nunca, pero también más engañoso, porque muchas veces reservamos viendo fotos perfectas y terminamos descubriendo que el problema no era la habitación, era todo lo demás. Por eso, los viajeros frecuentes siempre te dicen algo muy simple. Un hotel no se elige por cómo se ve, se elige por cómo te hace viajar. Y ahí hay detalles claves que cambian completamente una experiencia. Por ejemplo, la ubicación real, si tiene transporte cerca, si hay ruido en la zona o incluso si las fotos fueron tomadas hace 10 años. De hecho, cada vez más gente hace algo que es muy importante. Primero, leer las críticas negativas de cada uno de los alojamientos y después buscar si hay fotos que sacaron los viajeros. Porque si 100 personas distintas se quejan de lo mismo, probablemente sea verdad. Y otro error muy común, elegir el hotel más lindo, pero que después está lejísimo de todo. A veces terminas gastando más en taxi, en tiempo, en cansancio, que en una habitación. Por eso, siempre ten en cuenta de no buscar el hotel perfecto. Busca el hotel que mejor encaje con el viaje que querés hacer. Porque al final, un mal hotel te puede arruinar un gran destino y uno bien elegido puede mejorar muchísimo el nivel de un viaje normal.
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0: Es la hora 17, 11 minutos.
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1: El Mundial 2026 tiene una particularidad inédita. Por primera vez en la historia, hay tres mascotas oficiales, una por cada país organizador. Canadá está representada por Maple, un alce rojo cuyo nombre hace referencia a la hoja de arce, el símbolo nacional canadiense. Representa la fortaleza, el liderazgo y el espíritu aventurero del país. México cuenta con Sayu, un jaguar inspirado en uno de los animales más emblemáticos de la cultura mesoamericana. Para las antiguas civilizaciones mexicanas, el jaguar simbolizaba valentía, poder y conexión con la naturaleza. Por eso Sayu representa la fuerza, la unidad y la alegría. Por último, Estados Unidos está representado por Clutch, un águila calva, el ave nacional estadounidense y uno de los símbolos más reconocibles del país. Su nombre hace referencia a esos deportistas que aparecen en los momentos decisivos y representan determinación, confianza y espíritu competitivo.
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2: Un minuto de noticias en Grupo Shopping. En El País, Manuel Adorni presentó su declaración jurada. El jefe de gabinete informó sus bienes ante la Oficina Anticorrupción en medio de una causa judicial. El funcionario sumó a su patrimonio un departamento en Caballito y una propiedad en barrio privado. La presentación reflejó un crecimiento patrimonial nominal y un aumento importante de sus deudas personales. En deportes, el Mundial de Fútbol comenzó en México. Una fiesta de música y colores inauguró la Copa del Mundo en el histórico Estadio Azteca. Shakira y otros artistas internacionales participaron del espectáculo previo al partido entre el equipo local y Sudáfrica. La selección argentina debutará el próximo martes frente al conjunto de Argelia. La temperatura actual en la ciudad de Córdoba, 15 grados 2 décimas. Cielo despejado, humedad 71%, viento del sector este a 6 kilómetros por hora.
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0: Es la hora 17:40 minutos.
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1: Actualizamos el tránsito en la ciudad de Córdoba en esta tarde de jueves. Continúa el corte total de tránsito en avenida Juan B. Justo entre Cortázar y Yadarola. La medida regirá por un plazo aproximado más o menos de 30 días por obras de reparación de un colector cloacal. Además, continúan las obras en Barrio Alberdi, corte de media calzada en Caseros y Paraguay. Y atención, porque se detectan varias demoras en la ciudad en lo que es Plaza Colón, también en Humberto Primo en dirección a la unión con la Costanera Mestre y en la calle Santa Rosa desde la calle General Paz hasta Avenida Figueroa Alcorta. Datos del tránsito para que tengas en cuenta en la tarde de este jueves.
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4: Es la hora 18:17 minutos.
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1: Un minuto de noticias en Grupo Shopping. En deportes, Lionel Scaloni citó a Marco Senesi. El entrenador nacional convocó al defensor del Tottenham para disputar el Mundial. Senesi reemplazará al lesionado Leonardo Valerdi en la lista definitiva de la selección. El futbolista viajará pronto hacia la concentración del equipo en los Estados Unidos. Esta noticia confirma su primera participación en una Copa del Mundo. En el país, el dólar blue bajó 10 pesos. La divisa informal cerró la jornada en 1.450 pesos para la venta. El dólar oficial también registró un descenso y finalizó en 1.455 pesos. La caída coincidió con una baja generalizada en todas las cotizaciones financieras del mercado. Para mañana viernes, el tiempo se mantendrá estable. Durante la tarde, la temperatura irá aumentando. Bajas probabilidades de lluvias, incremento moderado de la humedad con el viento del norte y noreste. Mínima pronosticada para mañana 10 grados, máxima de 20 grados.
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0: Es la hora 18:42 minutos.
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0: Es la hora 19:05.
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2: El Mundial 2026 tiene una particularidad inédita. Por primera vez en la historia, hay tres mascotas oficiales, una por cada país organizador. Canadá está representada por Maple, un alce rojo cuyo nombre hace referencia a la hoja de arce, el símbolo nacional canadiense. Representa la fortaleza, el liderazgo y el espíritu aventurero del país. México cuenta con Sayu, un jaguar inspirado en uno de los animales más emblemáticos de la cultura mesoamericana. Para las antiguas civilizaciones mexicanas, el jaguar simbolizaba valentía, poder y conexión con la naturaleza. Por eso Sayu representa la fuerza, la unidad y la alegría. Por último, Estados Unidos está representado por Clutch, un águila calva, el ave nacional estadounidense y uno de los símbolos más reconocibles del país. Su nombre hace referencia a esos deportistas que aparecen en los momentos decisivos y representan determinación, confianza y espíritu competitivo.
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1: Un minuto de noticias en Grupo Shopping. En deportes, Lionel Scaloni citó a Marco Senesi. El entrenador nacional convocó al defensor del Tottenham para disputar el Mundial. Senesi reemplazará al lesionado Leonardo Valerdi en la lista definitiva de la selección. El futbolista viajará pronto hacia la concentración del equipo en los Estados Unidos. Esta noticia confirma su primera participación en una Copa del Mundo. En el país, el dólar blue bajó 10 pesos. La divisa informal cerró la jornada en 1.450 pesos para la venta. El dólar oficial también registró un descenso y finalizó en 1.455 pesos. La caída coincidió con una baja generalizada en todas las cotizaciones financieras del mercado. Para mañana viernes, el tiempo se mantendrá estable. Durante la tarde, la temperatura irá aumentando. Bajas probabilidades de lluvias, incremento moderado de la humedad con el viento del norte y noreste. Mínima pronosticada para mañana 10 grados, máxima de 20 grados.
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2: En Netflix ya se puede ver El Testigo. Es una miniserie de apenas 3 episodios basada en un caso real que conmocionó al Reino Unido. Sigue la historia de un niño que se convierte en el único testigo del asesinato de su madre y de una investigación plagada de errores policiales. Michael Jackson, El Veredicto, es otro de los destacados de esta plataforma. La producción documental revisita las acusaciones y procesos judiciales que marcaron la vida del rey del pop. En Max se destaca La Casa del Dragón. La guerra por el trono de hierro entra en una etapa decisiva, con nuevas batallas, alianzas y traiciones dentro del universo de Game of Thrones.
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0: Agus Bernasconi y Yami Safdie. Besos en pausa. Yo.

0: 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Hasta las 22, esto es Back to Back, una dupla bien explosiva, con los hermanos González, Back to Back, en Loca Suelta, 94.7. Ser vos está bueno. 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
1: 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Loca Suelta 94.7, comenzamos una nueva edición de Back to Back con los hermanos González. Gonzalito Chico, ¿cómo andás?
2: Hola Maxi, ¿cómo te va? Ya estamos en la mitad del año. Ya está, ya pasamos la mitad del año con música y ahora se viene la parte más poderosa del año. Siempre nos agarran estos meses, sí. La parte más interesante del año, porque es el verano, obviamente, allá en Europa, que es donde ahí se cocina toda la parte pesada.
1: Exacto, donde los temas empiezan a sonar, un año mundialero, así que veremos cómo va la temporada por Ibiza y por la zona de Europa. Sin embargo, hay mucha música, ya empezaron las residencias, alargó la residencia de Solomon y otros artistas que obviamente están presentando sus nuevos tracks, que son los boliches cierran residencia con todos los artistas de antemano porque se garantizan la asistencia del público.
2: Exactamente, y cada uno tiene su gente que lo sigue, obviamente, así que dicen, bueno, viene Guetta tal día, viene tal otro, entonces van empezando a armar su agenda, porque esto es un negocio y el negocio funciona con gente.
1: Por supuesto, es un negocio turístico involucrando la música y el arte. Empezamos el Sunset, vamos con Novak.
2: Y esta nueva producción se llama The Way You Move.

0: Pasaba The Way You Move, un productor nuevo, Nova, con un tema finísimo para empezar este Sunset aquí en Back to Back con los hermanos González. Y continuamos con lo nuevo de Avener, que dijimos en el programa anterior que Ultranate estaba trabajando no solamente con Hugel, sino con otros productores de música electrónica.
1: Y justamente estabas hablando de Avener, esta banda que nos gusta muchísimo, que hemos usado mucho en The

0: Pasaba Starlight, el último trabajo del francés The Avener, junto a Ultra Naté, esta cantante ícono de los 90. Su tema Free es quizás uno de los íconos de la música house.
1: El que hizo con Hugo, el que lo dijimos también la semana pasada,
0: sí,
1: tema del año, y va escalando, te digo que tema número, va a ser número uno del año, y ya empezaron a salir los remix. Ya escuché dos o tres,
0: sí,
1: que vamos a ir presentando a medida que vayamos desarrollando, que se vaya desarrollando más la canción, pero muy, muy buenos. La capacidad que tiene vocal Ultra Naté es increíble.
0: Bueno, es una cantante impresionante que tiene una técnica increíble para alguien que, ¿cuándo fue Free? ¿De qué año?
1: ¿93? ¿94?
0: Free, un tema que justo estamos en junio, mes del orgullo. Seguimos con Saint Amour.
1: Esto lo hizo conjuntamente con Seb Sax y el tema se llama Girl.

hasta las 22. Esto es Back to Back, una dupla bien explosiva con los hermanos González. Back to Back en Loca Suelta 94.7. Ser vos está bueno.

0: pasaba Girl, Saint Amour, un productor francés, junto a Seb Sax, un saxofonista, tiene un saxo ahí, un tema muy divertido, y tiene un saxo que está increíble para este primer bloque de Sunset, aquí en Back to Back con los hermanos González. Y seguimos con una banda que presentamos el tema original en programas anteriores, se viene con un remix.
1: Sí, estamos hablando del noruego de Bausa, y el remix lo hace el belga Sam, que también hemos presentado mucho de él, el tema se llama Magnetic.

0: Pasaba Magnetic de Bauza, una banda noruega, remixado por Sam, este productor también belga, que tuvo un año increíble. El 2025 tuvo uno de los temas del año. Y cerramos con alguien que está presentando un nuevo disco.
1: Exactamente, estamos hablando de Le Mans Clapton, el famoso conocido por su máscara.
0: Si es que lo conocemos, por la máscara es famosa.
1: La máscara es conocida. No sabemos si es él, pero bueno, en los papeles y en los libros dicen que es alemán. Y su última producción se llama All Night Long.

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1: Es la hora 20, 24 minutos.
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15: Loca Suelta 94.7, estamos en Back to Back con los hermanos González. No te olvides que salimos todos los sábados de 20 a 22 horas.
16: Nos vuelven a escuchar martes y jueves de 20 a 22, acá Loca Suelta 94.7 o conectados a internet en locasuelta.com.ar.
15: Por supuesto, y toda la música que presentamos también la puedes encontrar en nuestra playlist en Spotify. Abrimos con Tracer.
16: Tracer nos trae un tema que se llama Cholo Bolo. Es un dúo, esto es música afro, orgánico, electrónico, hay vientos, muy interesante el tema, escúchelo. We'll be right back.

0: Pasaba Cholo Bolo, el último trabajo de la dupla de Afro Orgánico Tracer. Uno es el productor y el otro es el multiinstrumentista, que toca el saxo, la trompeta, toca todo tipo de instrumentos. La verdad, en esta combinación sale este producto que está increíble. Seguimos con Ren Simon.
1: Y su última presentación se llama Sugar.

0: pasada Sugar, del productor australiano de Melbourne, directo desde Melbourne a Córdoba, Ren Seaman, un tema indie dance muy copado con bastantes sintes. No te olvides que toda esta música también la puedes escuchar de nuevo en nuestra playlist en Spotify. Y de Melbourne, de Australia, vamos a Brasil.
1: Y nos acompaña Welker con su tema que se llama Tusi.

0: pasada Tusi de Welker, un productor brasileño con un tech bastante gordito, de bajo, grubero, muy copado, como hacen los brasileños. Y seguimos con una vieja, vieja gloria de los 90.
1: Acá es donde a mí me empezó a interesar la música, fue escuchando esta gente. Robin S., acompañado de Francis Mercier, nos trae una versión de Show Me Love.

0: gracias a Show Me Love, Francis Mercier, este productor, que le da una vuelta de tuerca, le hace como una especie de funky disco de este tema que tradicionalmente era el house de Robin S. Cuenta la leyenda que el tema original no anduvo. Después, cuando lo remixan, lo toman productores de house, se transforma automáticamente en un himno y Robin S., por supuesto, una de las grandes voces de la música house de los 90. Y cerramos con Jerry.
1: Hablando de temas pegadizos, esto viene con un la la la de fondo muy pegadizo, muy radial. El tema se llama Loop. 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

0: 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Volví a escuchar el programa los martes y jueves de 20 a 22 horas. Es la hora 20, 44 minutos.
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0: Loca Suelta 94.7. Estamos en Back to Back con los hermanos González. Salimos todos los sábados de 20 a 22 horas.
1: Y ya saben que nos pueden volver a escuchar martes y jueves de 20 a 22.
0: Por ahí, por ahí salimos en el medio de un partido de fútbol del Mundial, lo pueden escuchar de nuevo en diferentes días. Vamos con un tema que se ha hecho muy viral.
1: Sí, Maxi está hablando de Tom Wright y el tema se llama In the Dark.

0: Pasaba en The Dark el tema de Tom Wright, que tiene dos temas que son muy virales. El tipo lo tiene en tres velocidades: original, más acelerado y más lento. Como que no importa la, cómo, la pero
1: tengo, guste.
0: Que te guste lo podés usar. Y seguimos con el nuevo D-Tron.
1: Esto viene de Suiza. Esto es un soul así medio causero y el tema se llama Deep in Your Soul.

0: pasaba Deep in Your Soul, D-Tron, un productor suizo junto a Ben Westwich. Un temazo con una onda soul, con una base de house, muy muy copado. También lo puedes encontrar en nuestra playlist en Spotify. Y seguimos con AVE.
1: AVE, este es un dúo italiano que nos trae su tema cantadito, muy bonito, muy prolijo. Se llama Meet Me in the Dark. 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

0: Pasaba Meet Me in the Dark, el último trabajo de la dupla italiana en un pueblito de Italia, Los Ave, un temazo con un house con unas voces muy dulces, muy copado, también para ir mezclando en la noche. Y seguimos con los Funky Green Dogs.
1: Esto es un remix de Malone Morris y el tema se llama Fire Up.

0: a Fire Up Funky Greek Dogs, que es un tema que en realidad era 16 bits loditas originalmente. Un temazo, un tech house increíble para esta noche aquí en Back to Back con los hermanos González. Cerramos con Gregio.
1: Gregio, también brasilero, seguimos con el tech house y el tema se llama Attack.